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4: Ahí te va, gente.

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0: qué se enojó cuando le dijeron suegro, hombre? Si usted ni hijas tiene.
1: Pues por eso, porque me confundieron. Y a mí me da un coraje bárbaro que me confunden.
2: Qué mala suerte la de Vicente. Halló la muerte por

0: En otra vez.
1: Y nosotros vamos a continuar complaciendo con más, pero ante nuestros patrocinadores. 5:45 PM, ahora gracias a Caicomac de RL.
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En Radio Chalatenango estamos disfrutando la música a cargo de Miguel. Con esta bonita melodía, complaciendo con muchísimo gusto a usted. Gracias por activar el 2335-2030 para sugerir sus canciones preferidas. A esta hora también vamos a escuchar el Evangelio. Gracias, por supuesto, a Monseñor Osvaldo Escobar. Así es que no nos cambie.

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1: ¡Sí, señor! ¿Qué tal, mis queridos hermanos y hermanas? Buen día a cada uno de ustedes. Es hoy jueves ya 23 de julio. Y el Evangelio lo tomamos del capítulo 13 de San Mateo, de los versículos 10 al 17. En aquel tiempo se acercaron a Jesús sus discípulos y le preguntaron, ¿por qué les hablas en parábolas? Él les respondió, a ustedes se les ha concedido conocer los misterios del reino de los cielos, pero ellos no. Al que tiene se le dará más y nadará en la abundancia, pero al que tiene poco, aun eso poco se le quitará. Por eso les hablo en parábolas, porque viendo no ven, y oyendo no oyen ni entienden. En ellos se cumple aquella profecía de Isaías que dice, ustedes oirán una y otra vez y no entenderán. Mirarán y volverán a mirar, pero no verán porque este pueblo ha endurecido su corazón, ha cerrado sus ojos y tapado sus oídos, con el fin de no ver con los ojos ni oír con los oídos, ni comprender con el corazón, porque no quieren convertirse ni que yo los salve. Pero dichosos ustedes, porque sus ojos ven y sus oídos oyen. Yo les aseguro que muchos profetas y muchos justos desearon ver lo que ustedes ven y no lo vieron, y oír lo que ustedes oyen y no lo oyeron. Palabra del Señor. Gloria y honor a ti, Señor Jesús. Los apóstoles se le acercan a Jesús y le preguntan, ¿por qué les hablas en parábolas? Él le respondió, a ustedes se les ha concedido conocer el misterio del reino de los cielos, pero a ellos no. ¿Qué es lo que está de fondo aquí? Primero, es que el Señor no desea que su palabra sea como algo tan suave, tan bien entendido, como que ya, bueno, ya lo escuché a Jesús y ya, sino que el Señor nos invita a reflexionar. Las parábolas, por muy sencillas que sean, siempre nos hacen pensar, nos hacen reflexionar. Es un género literario que nos deja mucha enseñanza. Y Jesús no quiere abaratar su propuesta de fe. Por eso cada uno que se quiera acercar también tiene que hacer el esfuerzo de comprender, de reflexionar. Hoy tenemos un problema grande en la población mundial y es que en su mayoría, pues, se dicen los especialistas que ya no se quiere reflexionar, que se quiere vivir como el momento y que no importa el mañana, ni importa el pasado, sino lo único que importa es hoy. No vamos teniendo memoria histórica de todo lo que hemos vivido y por lo tanto lo importante es el hoy. Y pareciera que las parábolas también fueran como un vocabulario desechable porque te hacen pensar, y hoy pareciera que lo que menos se quiere es reflexionar. Y por eso somos engañados muy fácilmente o en todo caso más bien manipulados porque nos ponen las ideas que hay que repetir y todo el mundo repite por aquí y por allá. Jesús quiere seguir enseñando, pero a los apóstoles, porque se abren a la fe, se les da la capacidad de comprender. El problema más serio de aquellos apóstoles, no de los apóstoles, sino de los que se acercaban a Jesús con el corazón cerrado, es que podrían escuchar maravillas de Dios, las maravillas de la palabra de Jesús, y no se abrían a la fe. Ese es el pecado contra el Espíritu Santo, saber, conocer que existe una bondad de Dios, que existe una voluntad de Dios para mi vida y yo me siga resistiendo a todo lo que Jesús quiere. Y no queremos entrar por el camino de la salvación como que quisiéramos pedirle milagros al Señor, pero déjame con mi vida en pequeño diminutivo, mi vidita de pecado o mi vida de comodidad y no me causes problema hacerme este milagro, pero por favor déjame en mi zona de confort pecaminosa o en mi zona de confort mediocre y no hagas que yo salga de aquí. Eso es lo que prácticamente quieren porque no quieren convertirse ni que yo lo salve. Y Jesús le dice a sus apóstoles como nos dice a nosotros, dichos ustedes porque sus ojos ven y sus oídos oyen. Yo les aseguro que muchos profetas y muchos justos desearon ver lo que ustedes ven y no lo vieron, y oír lo que ustedes oyen y no lo oyeron. Moisés, los grandes profetas, Elías, no conocieron la Eucaristía, no conocieron, al menos así, en un ámbito terreno, a Jesús, no han conocido la Virgen Santísima, tantos otros profetas del Antiguo Testamento, ni han conocido la plenitud de la salvación como nosotros la hemos conocido. Por lo tanto, nosotros somos los dichosos porque hoy disfrutamos de todo esto. Así que a pensar con la palabra de Dios, a tratar de entender lo que Jesús quiere decir y no vivir la vida irracionalmente, sin la reflexión, sin el pensamiento, sin tratar de hacer juicios razonables y juicios críticos a la vez. Porque en el escudriñar la verdad, allí está el Señor. Que le bendiga el Dios Todopoderoso, que es Padre, Hijo y Espíritu Santo. Amén. Y hoy saludo al Padre Rafael Antonio Fuentes, que hoy se encuentra de cumpleaños. Muchas felicidades, querido Padre. Y también saludo al seminarista David Mauricio Portillo, que allí en el seminario también hoy está celebrando su cumpleaños. Muchas felicidades. Y oro por la salud de Luisito, él sabe quién es, con su problema de ojos, la salud de Elvira y de tantos otros enfermos como Fátima y otros que constantemente me están pidiendo que ore por ellos, la mamá de la hermana Azucena también. Saludos, buen día.
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1: El Radio Chalatenango es la música de cargo del Piporro. No tengo la culpa de los desfiguros. Todo es por culpa de tu amor. 6 de la mañana solamente con 27 minutos. Ya no llores. 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
11: En Radio Chalatenango son ya las 6 de la mañana con 57 minutos, son 3 minutos exactos los que nos separan de las 7 de la mañana. Recuerde que hoy es jueves y el enlace de este catedral se lleva a cabo a las 9 de la mañana. Por lo tanto, tenemos espacio para seguirle programando más canciones de las que a usted le gustan. Y esta es para aquel hombre que lo tenían amar. Así que esta canción, bueno.
12: Tú eres un hombre que lo tenían amarrado, personal.
11: A ver, pues eso dice Antonio Aguilar.
12: Igual
11: para él era esta, es esta canción. Y se la dedica a la mujer para que le duela, usted, para que le duela. Vamos a escuchar esta melodía. Y aprovechamos para enviar saludos a nuestros oyentes. Nos dicen, acá hay Nueva Trinidad, estamos como siempre a todo volumen con Radio Chalatenango y pendientes de esta gran celebración de nuestro aniversario. Claro que sí, muchas gracias. Recuerde que el domingo pues estará llevando a cabo una celebración íntima, digo yo, privada, ¿verdad? Porque será pues acá en cabina de Radio Chalatenango interactuando con la audiencia a través de la línea telefónica, por medio del WhatsApp. Habrán premios para cada uno de nuestros oyentes. Los que estén ahí pendientes, pues usted hágalo, manténgase pendiente, llévese un regalito, un recuerdito de lo que es nuestro aniversario número 51.

Rocío Chalatenango, la gran estación del norte. Buenísima canción interpretada por el señor Gerardo Reyes. Date cuenta que valemos lo mismo, dice él. Vamos con más éxitos en esta mañana de jueves, 23 de julio. Escuchamos a Los Alegres de Terán.

En Radio Chalatenango fallaste, corazón, dicen los Tigres del Norte. Son ya las 7 con 13 minutos. Vamos complaciendo con más de las canciones que a ustedes le gustan y con las cuales a nosotros nos fascina poderle complacer. Así que no dude, no se quede con las ganas de escuchar su canción preferida, porque nosotros estamos para eso, para complacer.

Ya prometí que por tu amor no chillaré, dicen los alegres de Terán. Muchas gracias por esta sintonía que usted nos brinda. Gracias por estar compartiendo con nosotros cada uno de sus gustos musicales a través del 2335-2030 y el 7574-5663. ¿Qué anda buscando usted?

0: Sin duda alguna, los mejores éxitos rancheros son los que usted nos solicita. Chulada usted, chulada de canciones. Gracias a nuestros oyentes ahí en Conce nos dicen. Todo volumen y disfrutando el cafecito en esta mañana. Qué rico, qué bendición. Así que, bueno, gracias por continuar comunicándose con nosotros desde Plan Verde también. Vamos a escuchar así de una vez qué es lo que nos dicen.
1: Ajá. Los alegres. Si volviera a quererme, me lo doy las piedras de colores. Ay, bueno, aquí te escuchan algo con ruido, pero ahí está.
0: Muchísimas gracias. Ahorita mismo buscamos sus canciones para poderle complacer. Dice, si volvieras a quererme y ni las piedras. Ay, no sé, ahorita las busco. Buscamos sus canciones para poderle complacer. Dice, si volvieras a quererme y ni las piedras.

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Hasta la tumba, mujer. Y es que este hombre sí es fiel, usted. Ya 51 años de estar escuchando Radio Chalatenango y no nos cambia, dice, por nada, muchas gracias. Vamos a continuar con más éxitos a esta hora. Gracias a usted por incluirlos, de verdad. Le agradecemos por esa colaboración que nos brinda. Con cada una de sus peticiones musicales, nuestra programación es más exquisita, más especial. Claro, porque usted está escuchando lo que realmente le gusta, ¿verdad? Nos vamos con la siguiente canción, son los Cardenales de Nuevo León. Dice, le estamos escuchando acá en Virginia. Me gustaría que me programe de los Cardenales esa canción que dice, si yo fuera, si tan solo yo fuera él.

0: Fallaste, corazón, ya no vuelvas a apostar. Nos vamos a ir a la pausa. Usted no nos cambie, sigue en sintonía de Radio Chalatenango, permítame. Sí, efectivamente. Vamos con nuestros excelentes patrocinadores. Luego escucharemos a Monseñor Osvaldo Escobar.
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4: Buenos días, queridos hermanos y hermanas. Ayer estuvimos hablando del número 206 de la Fratelli Tutti, donde hablamos que el relativismo no es la solución, sino que el fundamento de los consensos. En esta parte estamos, tan importante. Si en definitiva no hay verdades objetivas ni principios sólidos fuera de la satisfacción de los propios proyectos y de las necesidades inmediatas, no podemos pensar que los proyectos políticos o las fuerzas de la ley serán suficientes. Cuando es la cultura la que se corrompe y ya no se reconoce verdad objetiva o unos principios universalmente válidos, las leyes se entenderán como imposiciones arbitrarias y como obstáculos a que evitar. En muchas ocasiones resulta que los acuerdos internacionales, ya hablábamos de eso, las leyes de un país también, o las leyes incluso de una institución, están puestas de tal manera que todo sea fluido, que todo marche de la mejor manera. Cuando esto interfiere en los propósitos o intereses a veces mezquinos de alguna persona dentro de una institución, dentro de un país, dentro de un mundo, pues lo que se va a tratar de contrariar son aquellos acuerdos y se va a difamar esos acuerdos por los cuales se rige cualquier institución. Por ejemplo, yo les estaba hablando en temas anteriores acerca del papel de la ONU. Si bien es cierto, la ONU tiene mucho que purificar, y el Papa Francisco así lo decía, porque un ente que nació para la paz mundial, pues con todo el respeto lo digo, se ha dedicado a la ideología de género y a cositas que a veces no van muy de la mano con las necesidades apremiantes de nuestra gente, pues si bien es cierto, se cometen algunas falencias, pero eso no significa que los acuerdos internacionales por la paz, o también a Ucrania con todo este problema de los acuerdos que ya existían antes y que se han roto, pues si no volvemos a esos acuerdos que en otra ocasión generaron conflicto y que se los violentamos, vuelven a crear otros conflictos nuevos, pues no estamos haciendo nada. Como bien dice la palabra, hoy Jesús mismo lo retoma, cuando se siembran vientos, se cosechan tempestades. Por eso urge que vayamos buscando en la vida y en todo lugar acuerdos. Lo que hace posible la convivencia humana son los acuerdos, lo que hace posible que todo se ventile de la mejor manera y que hayan soluciones eficaces y estables, son los acuerdos que se pueden alcanzar entre distintos sectores que interactúan en sus situaciones muy particulares. Por eso el Papa Francisco no se cansó de llamarnos al diálogo, a la escucha, al encuentro. Por eso, el fundamento de los consensos debe estar fundamentado en la verdad y en el respeto del otro. Que le bendiga el Dios Todopoderoso, que es Padre, Hijo y Espíritu Santo. Amén.
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0: En Radio Chalatenango estábamos escuchando Más Allá del Sol, pero también por acá tengo una canción que me están solicitando siempre con Jaime Higueras. Escuchamos.
1: Un saludo para Radio Chalatenango de Salvador. Para pedir una canción de Jaime Higuera, Adonai, habla Marta Aguirre desde Colombia. Muchísimas gracias por la atención prestada.
0: Muchísimas gracias, Marta Aguirre, desde Colombia, dice ella. Gracias, gracias por la sintonía, por su petición a través de esta bonita notita de voz. Con muchísimo gusto le complacemos con esta melodía de Jaime Higueras, Adonai, hasta Colombia.

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2: En Radio Chalatenango son ya las 8 de la mañana con 10 minutos. Vamos con la siguiente canción. Por acá nos estaban sugiriendo algo a cargo de Los Bríos y esta melodía, la cual lleva por nombre Tengo Miedo.

En Radio Chalatenango, la música de cargo de los Bríos. Buenísima, buenísima melodía. Tengo miedo, demasiado miedo.

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6: En Radio Chalatenango, las 8 de la mañana, exactamente con 21 minutos. Muchas gracias a usted por esa sintonía, por esa comunicación que nos regala a través de nuestro WhatsApp y por medio del 2335-2030. Como dice la poeta salvadoreña, permítame, vamos a ver por acá. Sí, la poeta salvadoreña, Sonia Reyes. Si usted está triste, escuche Radio Chalatenango. Así que muchísimas gracias a la poeta salvadoreña Sonia Reyes, originaria de esa bella ciudad de Aguilares y criada, como dice ella en uno de sus poemas, en el paraíso terrenal usted. Así que saludos muy especiales para ella, que siempre está en sintonía nuestra allá en Georgia, Atlanta. Vamos entonces con esta canción, No nos vamos a olvidar, jamás, jamás. Envío saludos también a nuestros oyentes ahí en Chile. Gracias a los que nos escuchan en la librería Sinfónica. Sinfónica, así se llama la librería. Librería Sinfónica, a todo volumen con Radio Chalatenango. Gracias a todos sus empleados por preferirnos. Escuchamos acá.
7: Así que muchas gracias por todo, muchas bendiciones. Acá tenemos tormenta de viento y lluvia. La mitad del país del norte de Chile está bajo el agua, fíjese, teníamos cosas muy, muy, muy malas y sigue la tormenta, así que, bueno, Dios sea con nosotros. Un abrazo gigante y muchas gracias.
6: Claro que sí, primeramente Dios va a proteger a cada uno de los habitantes ahí en Chile. Terrible usted cómo está esta situación climática, así es que, bueno, Dios les bendiga, de verdad. Les cubra, les proteja a cada uno de ustedes allá en Chile. Gracias por estar en nuestra sintonía. Son ya las 8 de la mañana con 23 minutos.

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10: En Radio Chalatenango, las 8:37 y nos vamos con la siguiente canción. Yo creo que esta es la melodía.
11: Con salsa clave.
10: Es salsa clave.
11: ¡Que anda!
10: Y este es tu país. Dice saludos para mí hasta Denver, Colorado. Saludos ahí para la terminación 0776. Sí, efectivamente. 0776 en Denver, Colorado. Y dice, póngame un par de rolas. Mi país sería una de esas. Y es que eso dice la canción, tu país, con sus virtudes, con sus defectos y sus problemas. Y también el temporal de amor. Con muchísimo gusto, saludos para usted, terminación 0776 hasta Denver, Colorado.

En Radio Chalatenango, complaciendo con esa bonita melodía, Temporal de Amor, es la música de cargo de Leandro y Leonardo en la Gran Estación del Norte. Continuamos a esta hora con más y aprovechamos para enviar saludos ahí para la poeta. Para la poeta salvadoreña Sonia Reyes. La está escuchando en Atlanta, Georgia. Saludos. De parte de la guarida del poeta, un saludo muy especialísimo en esta mañana de jueves. Recuerde que ya en breves instantes tendremos ese importante enlace desde Catedral, así que usted manténgase conectadito.

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En el nombre del Padre, del Hijo y del Espíritu Santo, la gracia de nuestro Señor Jesucristo, el amor del Padre, la comunión del Espíritu esté con ustedes. Ponemos en las manos de Dios la intención que cada uno trae y ofrece en la Eucaristía. Pedimos también por el eterno descanso de Taulín, María Reina López, William Efraín Núñez, María Celia Rivera, José Israel Franco, Giovanni Admil Vázquez, Juan Miguel Romero y por las almas del purgatorio. Señor, ten piedad. Cristo, ten piedad. Señor, ten piedad. Oremos. Señor Dios, protector de los que en ti confían, sin ti nada es fuerte ni santo. Multiplica sobre nosotros tu misericordia, para que bajo tu dirección, de tal modo nos sirvamos ahora de los bienes de la tierra y pongamos nuestro corazón en los bienes espirituales, por Jesucristo nuestro Señor. Nos sentamos.

0: Del libro del profeta Jeremías. En aquel tiempo me habló el Señor y me dijo: Ve y grita a los oídos de Jerusalén. Esto dice el Señor: Aún recuerdo el cariño de tu juventud y tu amor de novia para conmigo, cuando me seguías por el desierto, por una tierra sin cultivo. Israel estaba consagrado al Señor como primicia de su cosecha. Quien se atrevía a comer de ella cometía un delito y la desgracia caía sobre él. Yo los traje a ustedes a una tierra de jardines para que comieran de sus excelentes frutos, pero llegaron y profanaron mi tierra. Convirtieron mi heredad en algo abominable. Los sacerdotes ya no hablan de Dios y los doctores de la ley no me conocen. Los pastores han profetizado en nombre de Baal y adoran a los ídolos. Espántense, cielo de ellos, horrorícense y pásmense, palabra del Señor, porque dos maldades ha cometido mi pueblo. Me abandonaron a mí, manantial de aguas vivas, y se hicieron cisternas agrietadas que no retienen el agua. Palabra de Dios.
1: Oh, Señor.
0: Al salmo responderemos: Tú eres, Señor, la fuente de la vida.
1: Tú eres, Señor, la fuente de la vida.
0: Señor, tu misericordia es tan grande como el cielo y tu fidelidad como desde la tierra hasta las nubes, más grande que las montañas es tu justicia y tus sentencias son como el océano inmenso.
1: Tú eres, Señor, la fuente de la vida.
0: Señor, qué inapreciable es tu misericordia. Los seres humanos se acogen a la sombra de tus alas, se nutren de lo más sabroso de tu casa, y tú les das a beber el torrente de tus delicias.
1: Tú eres, Señor, la fuente de la vida. Y Jesús rezaré, tu palabra quiero vivir, tú me haces sencillo, Señor, tus manos.

El Señor esté con ustedes. Proclamación de la buena noticia según San Mateo. En aquel tiempo se acercaron a Jesús sus discípulos y le preguntaron: ¿por qué les hablas en parábolas? Él respondió: a ustedes se les ha concedido conocer los misterios del reino de los cielos, pero a ellos no. Al que tiene se le dará más y nadará en la abundancia. Pero al que tiene poco, aún ese poco se le quitará. Por eso les hablo en parábolas, porque viendo no ven, y oyendo no oyen ni entienden. En ellos se cumple aquella profecía de Isaías que dice: ustedes oirán una y otra vez y no entenderán. Mirarán y volverán a mirar, pero no verán. Porque este pueblo ha endurecido su corazón, ha cerrado sus ojos y ha tapado sus oídos, con el fin de no ver con los ojos, ni oír con los oídos, ni comprender con el corazón, porque no quieren convertirse, ni que yo los salve. Pero dichosos ustedes porque sus ojos ven y sus oídos oyen. Yo les aseguro que muchos profetas y muchos justos desearon ver lo que ustedes ven y no lo vieron, y oír lo que ustedes oyen y no lo oyeron. Palabra del Señor.

El Evangelio, escuchamos hoy la continuidad de las enseñanzas que Jesús hace a través de parábolas, de tal manera que los discípulos le preguntaron a Jesús, ¿por qué hablas en parábolas? Y entonces Jesús no responde directamente, sino que responde indirectamente. Y empieza a decirles que muchos tienen oídos, pero no oyen. Y si oyen, no entienden. Y si entienden, no quieren hacerse que entienden. También dice que muchos ven, pero no miran, pero no ven con los ojos. Jesús, hermanos y hermanas, como maestro de la vida espiritual, también enseña en parábolas. Porque muchos religiosos, maestros de diferentes religiones, enseñaron a través de comparaciones, porque es la mejor manera de entender. Las enseñanzas de Jesús son sencillas, sobre todo cuando escuchamos estas comparaciones. El reino de los cielos se parece a una semilla de mostaza que, haciendo la más pequeña de todas las hortalizas, pero tiene la capacidad de crecer. O sea, no necesitamos explicar la parábola, porque la entendemos los que hemos conocido o sembramos diferentes semillitas. El reino de los cielos se parece a una mujer que perdió una moneda y que la busca, y cuando la encuentra hace fiesta, fiesta porque la encontró. Es decir, se alegró de encontrarla. Entonces Jesús está manifestando y ha experimentado, cosa que es bastante común, que a veces se oye, pero no se entiende. O nos acostumbramos a escuchar la palabra de Jesús. Nos acostumbramos a escuchar el Evangelio, pero nos da ya igual. Ejemplo: hay que perdonar 70 veces 7. Y uno se da cuenta que una vez, ¿cómo le cuesta perdonar? Una vez. Se le pasan días y meses dándole vuelta al corazón, uno revolcándose en el orgullo para ver cómo lo va a hacer. Una vez. Sí. Cuando Jesús dice, ¿por qué se preocupan tanto de lo que van a comer y de lo que se van a vestir? Si los lirios del campo florecen en la mañana y en la tarde se marchitan, y son tan bellas las flores y los lirios que ni Salomón se vistió así, y mi Padre Celestial les permite ser bellos y bellas en el campo. Se preocupan tanto de lo que van a vestir. ¿Qué más importante, el cuerpo o el vestido? El vestido para nosotros, que aquel cuerpo, vestido. Sí, es importante el cuerpo, hermanos, el cuerpo. Si tenemos dos pies buenecitos para caminar, en diferentes edades, porque uno va cambiando, pues, hermanos. Pero tenemos los dos pies buenecitos para caminar, y uno está preocupado de tener 7 pares de zapatos. Si lo importante es tener los pies. Los pies. ¿Ya? Los pies. Eso es importante. Entonces, hermanos y hermanas, no se trata solamente de escuchar. No solamente se trata de saber. Se trata de que la palabra sea parte de nuestra vida y de nuestra manera de vivir. Que sea forma de, que nos vaya docilitando
que nos vaya transformando en pequeñas cosas. Usted es resentida porque no le hablaron. Pues vaya cambiando esa cosita, pues. Que usted se siente mal que no la toman en cuenta en la reunión, que la ven de menos. Eso es volado de su cabeza, hombre. Lo vaya transformando con la palabra, ¿sí? Que se enojan por las flores. Estaba pensando en eso. Que se enojan quien arregla las flores y cómo se ponen, cómo se quitan y cómo se desarreglan. Si se pone aquí, si se pone allá. No, hombre, y uno ya tiene 20 años de estar en iglesia y con cosas así. No, pues. Ya. Me quedo sin palabras ante eso. Palabras, sin palabras. Tengamos en cuenta que la casa iglesia es de nosotros, es de todos. Cuidemos todos los jardines. Si hay basura, venir a hacer limpieza, limpiar las bancas, barrer el atrio. Yo nunca he visto hermanos de la iglesia barrer el atrio de arriba, donde se hacen pupú, donde se cagan todas las palomas, pues, que las señoras van allí a tirarle comida, porque se ven bonitas las palomas. Las palomas es una plaga que arruina las casas, que nos enferman. Solo esa fachada nos costó $8,000 pintarla, $8,000, en 2 años ya estaba fea. Vayan a pedirle los $8,000 a las palomas. Vayan a pedírselos para pintar. Bien. Vamos a permanecer sentados y sentadas. Vamos a continuar la Eucaristía porque después está la adoración. Está el padre Clavelito. Así le dicen las señoras de la sierva del Santísimo. El padre Clavelito. Ahí está el padre Clavelito confesando. A mi derecha, a la izquierda de ustedes. Vayan a confesarse. Porque solo con el padre Tulio le gusta confesarse. También el padre Clavel ahí está confesándose. Bueno, los que quieran y puedan, ahí está disponible. Tiene bastante ahí en la cola. Cantamos.

0: Oren, hermanas y hermanos, para que esta ofrenda sea agradable a Dios Padre Todopoderoso.
1: Señor, recibe en tus manos este santo sacrificio, alabanza y gloria a su nombre, para nuestro bien y el de toda su santa iglesia.
0: El Señor esté con ustedes.
1: Con su
0: Levantemos el corazón.
1: Tenemos levantado.
0: Demos gracias al Señor nuestro Dios.
1: Es justo y necesario.
0: En verdad es justo y necesario darte gracias, Señor Padre Santo, Dios Todopoderoso y Eterno, porque tú nos hablas al corazón y permites que esa palabra dé frutos, dé resultados espirituales en el camino de la iglesia peregrina. Por eso ahora juntos decimos todos: Santo, santo, santo es el Señor Dios del universo. Llenos está el cielo y la tierra de tu gloria. Hosana en el cielo. Bendito el que viene en nombre del Señor. Hosana en el cielo. Santo eres en verdad, Señor, fuente de santidad. Por eso te pedimos que santifiques estos dones con la efusión de tu Espíritu, de manera que sea para nosotros cuerpo y sangre de Jesucristo, Hijo tuyo y Señor nuestro, el cual cuando iba a ser entregado a su pasión, voluntariamente aceptada, tomó pan, dándote gracias, lo partió y lo dio a sus discípulos diciendo: tomen y coman todos de él, porque esto es mi cuerpo que será entregado por ustedes. Del mismo modo, acabada la cena, tomó el cáliz, dándote gracias, lo pasó a sus discípulos y les dijo: tomen y beban todos de él, porque este es el cáliz de mi sangre, sangre de la alianza nueva y eterna, que será derramada por ustedes y por muchos para el perdón de sus pecados. Cada vez que hagan esto, háganlo en memoria mía. Este es el sacramento de nuestra fe. Así pues, Padre, al celebrar ahora el memorial de tu Hijo, te ofrecemos el pan de vida y el cáliz que nos da la salvación. Te pedimos humildemente que el Espíritu Santo nos congregue en la unidad a todos los que participamos del cuerpo y la sangre de Cristo. Acuérdate de la iglesia extendida por toda la tierra con el Papa León, con nuestro obispo Osvaldo y todos los que trabajan en el ministerio del anuncio del Evangelio, que esta iglesia sea signo de paz. Te pedimos también por nuestros hermanos difuntos, cuya fe solamente tú conociste, por Taolín, María Reina, William Efraín, María Celia Rivera, José Rafael Franco, por Giovanni Admit, Juan Miguel, y por todos los que has llamado tu presencia, concédeles que así como han compartido la muerte, compartan también la gloria de la resurrección. Por Cristo Señor nuestro, por quien concedes al mundo todos los bienes. Por Cristo, con él y en él, a ti Dios Padre omnipotente, en la unidad del Espíritu Santo, todo honor y toda gloria por los siglos de los siglos.

Está el padre Clavel confesando, allá está el padrecito para que se confiese. No porque no esté el padre tuyo, se van a ir para el Calvario a confesarse, si aquí está el padre. No hay problemas, están las cosas, pues, están las cosas. Ponemos en la mano de Dios también, hermanos y hermanas, al padre Rafael Fuentes. Está cumpliendo como unos añitos allí de vida, 18 años está cumpliendo el encargado de la clínica, un señor Alas, para que el Señor le conceda más añitos de vida y que tenga buena salud también y que pueda ayudar a la gente, que ayude a la gente. Padre nuestro que estás en el cielo, santificado sea, venga a nosotros tu reino, hágase tu voluntad en la tierra como en el cielo. Danos hoy nuestro pan de cada día. Perdone nuestro que estás en el cielo, santificado sea. Venga a nosotros tu reino, hágase tu voluntad en la tierra.

Cordero de Dios que quitas el pecado, danos la paz, danos. Él es el Cordero de Dios que quita el pecado del mundo. Dichosos los invitados al banquete del Señor.

por los caminos, concede nuestras faenas. Tu cuerpo tiene rendido y hasta su mesa se llena. Señor, tú eres el pan que nos da la vida eterna. Señor, tú eres el pan.

infinitamente sea alabado. Infinitamente sea alabado. Jesús sacramentado, fuente de la vida espiritual, sacramento de comunión y de unión entre los hermanos, sacramento que construye comunidad, solidaridad, amor. Te damos gracias porque estás con nosotros y te has quedado para acompañar nuestro camino, para acompañar nuestro peregrinaje en la tierra. Haz que podamos confiar en tu proyecto con cada uno de nosotros.

0: Haz que podamos confiar en la misión que tú nos has encomendado. Que podamos vivir esa tarea, esa función, desde la alegría, el entusiasmo, el gozo, para concluir el final de nuestra historia satisfechos. Satisfechos con nuestras tareas y con nuestra misión, ya sea como padres, madres, hijos, vida soltera, ya sea como miembros de la iglesia, ciudadanos que cooperamos en el mejoramiento de la sociedad. Haz que en este tiempo de nuestra existencia podamos acoger el reino de Jesús, que es su palabra, su semilla, como un don. Que nos permite escuchar y mirar con los ojos de la fe. El pasaje nos invita a revisar si nuestro corazón está embotado, encapsulado, sometido, asfixiado por las cosas del mundo, por las preocupaciones, por las incomprensiones. Si nos acercamos a Jesús con un corazón verdadero de discípulo que quiere aprender y asimilar el mensaje, podemos comprender verdaderamente lo que Él quiere para nosotros. San Mateo nos invita a ser como el escriba que se hace discípulo, hombres y mujeres capaces de atesorar la escritura, la palabra, como algo nuevo que es capaz de renovar lo antiguo y de iluminar los pasos de nuestra vida. Pidamos la gracia de mantener nuestros ojos y oídos abiertos para que la palabra de Dios no sea arrebatada, sino que eche raíces profundas en nuestro corazón, en nuestro corazón noble y generoso, produciendo así los frutos de vida, de justicia, de amor y de misericordia en la vida cotidiana. Que la palabra no sea un barniz que se acomoda convenientemente a nuestro estilo amañado a situaciones. infinitamente sea alabado. Infinitamente sea alabado.
1: Jesús sacramenta.
0: Hagamos un momento de silencio, meditemos en nuestro corazón, reflexionemos sobre nuestra vida, acojamos el silencio, vivamos el silencio. Dios habla a través de él.

0: Infinitamente sea alabado.
1: Sacramenta.
0: Infinitamente sea alabado.
1: Y Jesús sacramenta.
0: Cantemos el Santo.

0: Nos has dado pan del cielo,
1: que contiene todo consuelo.
0: Oremos. Jesús, manso y humilde de corazón, ardientemente te suplico que hagas mi corazón semejante al tuyo. Dame la gracia de ir adquiriendo progresivamente un corazón desprendido, vacío, manso y paciente. Dame la gracia de sentirme bien en el silencio y en el servicio. Líbrame del miedo al ridículo, del temor al fracaso. Aleja de mi corazón la tristeza, la angustia, el dolor del alma. Hazme libre, fuerte y alegre. Que nada pueda perturbar mi paz, mi alegría, mi entusiasmo, ni asustarme. Que mi corazón no sienta necesidad de autosatisfacciones, de honores, prestigios, de alabanzas y de aplausos sociales. Que mis días transcurran en tu paz. Revístame de la dulzura y paciencia, de la mansedumbre y fortaleza, de la suavidad y del vigor, madurez y serenidad, y que los que me ven te vean, Jesús, Dios mío. Infinitamente sea alabado.
1: Sacramentado.
0: Infinitamente sea alabado.
1: Jesús sacramentado.

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8: ¡Pam, pam! Estamos nuevamente por acá por la frecuencia del 1290 saludando a nuestra bonita audiencia. ¿Qué tal? ¿Cómo amaneció? ¿Cómo me lo trata la vida? Yo espero que haya amanecido agradecido con Dios por un nuevo día. Recuerde que cada mañana, cada despertar es una nueva oportunidad. A veces no nos damos cuenta de lo maravilloso y lo afortunado que somos de despertar. Le deseo lo mejor para este jueves eucarístico. Escuchábamos la Santa Misa respectiva de todos los jueves. Hoy no fue la excepción. Espero que haya puesto atención, ¿verdad? Al sermón del Padre. A la prédica del Padre, mejor dicho. Esa es la palabra correcta. Prédica.

Bueno, estamos contentos. Juevesito bonito, bajadita para el fin de semana. Ya llegamos mañana, primero Dios, viernes, se viene el sábado y se viene el tan esperado domingo para nosotros. Celebración sencilla de nuestro 51 aniversario, pero con todo el cariño y con todo el entusiasmo de compartir con nuestra bonita audiencia. Gracias a los que ya nos hicieron llegar saludos. Ya vamos a como le dije hace un par de días, durante todo el transcurso de la programación estamos compartiendo esos saludos. Y hoy no va a ser la excepción, así que póngase las pilas, porque por ahí va a sonar, si usted ya envió audio, su saludo. De esta manera arrancamos turno ya en cabina. Giselle Rauda le saluda, invitándolo para que se pueda reportar a través de nuestros números de contacto 75 74 56 63, y está también nuestro número en cabina 23 35 20 30, nuestra aplicación disponible. Y le comento que la aplicación está estrenando imagen, y también dentro de la aplicación hay un chat donde usted puede escribirnos y solicitar música. Para quienes prefieren algo privado y no les gusta utilizar WhatsApp porque queda el número registrado, está este chat dentro de la aplicación. Para poder escribir tiene que registrarse con su nombre, edad y género. Eso es todo. Ya hay algunas personas que nos han escrito, gracias. De esa manera también podemos estar más y más cerca de ustedes. El chat a través de nuestra aplicación, descárguela, recuerde, disponible para teléfonos con sistema Android. Nos vamos con más. Buenos días.

Franco y soy una fiel oyente de la radio, quizás desde que tenía como unos 6 o 7 años, me acuerdo que la escuchaba ya por Santana, que andaba cortando café. Pues no he sido frecuente en todo ese tiempo, ¿verdad? Pero cuando ha sido posible, yo he estado con la radio y dándole gracias a Dios por esa existencia de sus 51 años de vida, que Dios le ha permitido estar en el aire, esperando en Dios que así siga siempre y que los fieles oyentes no la dejemos sola. Bendiciones para todos los que están en la radio y hasta el cielo, para los que se fueron, que participaron también como locutores de la radio allí. Pues yo tengo muchas anécdotas de la radio que he vivido desde que era jovencita, ¿verdad? Que yo sé mi historia, ¿verdad? Pues allí les deseo lo mejor y a toda la gente que los escucha, que Dios los bendiga y los cuide. Bendiciones para la radio y para todos los fieles oyentes y todos los patrocinadores que hacen posible que la radio siga en pie. Bendiciones.

Gracias, gracias por estar con nosotros. Bonito se siente que lo quieran. Bonito se siente recibir esos saludos con esas muestras de cariño tan especial. Vamos a continuar con una canción más. 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
6: Hola, buenos días, Nia Giselle. ¿Qué tal, Nia Giselle? ¿Cómo está Pojazona? Saludos ahí para los del grupo. Un saludo también ahí para Radio Chalatenango, que va a estar de cumpleaños el domingo, 51 años. Quería que me pusiera ahí una ranchera ahí de Chalino, por favor.

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7: Bueno, más o menos a eso de las 11 de la mañana vamos a tener una entrevista muy, pero muy interesante. Nos va a acompañar el vocero oficial del Ministerio de Trabajo y Previsión Social. Vamos a tocar algunos temas interesantes porque se viene, usted ya lo sabe, el periodo de las vacaciones. Así que quédese con nosotros siempre conectado. Vamos a transmitir totalmente en vivo por Facebook la entrevista. Si quiere conocer de qué temas vamos a hablar, pues ahí está la invitación para que se quede conectado con Radio Chalatenango. Seguimos con más música, por supuesto. Saludos para la familia Mengíbar, hasta Dulce Nombre de María. Nos está diciendo algo de Jenny Rivera, por favor, Giselle.
8: ¿Sabes?
7: Sabe que estamos aquí a la orden del día. También quiero compartir una noticia bastante importante. Me parece importante compartirle esta información. El Pleno Legislativo aprobó con 59 votos prórroga por tercera ocasión la vigencia de las placas vehiculares con formato 2011 hasta el 31 de agosto del 2027, es decir, hasta el otro año. Esta prórroga a la Ley de Derechos Fiscales por la Circulación de Vehículos tiene como objetivo evitar que los conductores incurran en el gasto de sustituir las matrículas. La normativa establecía el 31 de agosto de este año como fecha límite para la circulación de los vehículos con placas de 2011. Sin embargo, con la enmienda, el plazo se extiende por un año más.

0: más. El Viceministerio de Transporte registró hasta diciembre del año pasado más de 2 millones de placas vigentes, de las cuales más de 1 millón pertenecen a matrículas de carros particulares.
1: Disculpa el atrevimiento, pero...
0: Imagínense, ya le doy un dato más. Dice por acá que 704.340 a motocicletas y 65.404 pertenecen a camiones de carga pesada. Así que información interesante.
1: Estás mucho
0: para los que tienen su vehículo. Hasta el próximo año se van a renovar placas. Así que el bolsillo va a descansar este año hasta el próximo. Vaya ahorrando de a poquito.
1: Sí, yo sé que no eres.
0: Porque ese es gasto seguro. Seguimos. Buenos días. A través de nuestro WhatsApp se están reportando con mucho gusto. Hay más música. No se quede atrás. Solicite su canción a través de nuestros números de contacto. Estamos para servirle, como siempre le digo, en Radio Chalatenangos, para servirle a Dios primeramente y a usted.
1: ¿Sabes? Disculpa el atrevimiento, pero es que me gustas mucho desde hace tiempo. Sí, yo sé que no eres libre, pero podemos ser discretos, vernos de vez en cuando, de contrabando.

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1: Nos vamos a ir a una pequeña pausa, rapidito, pero no le cambie. Contento siempre de recibir sus peticiones musicales a través de nuestro WhatsApp y también agradecimientos especiales a los que nos escriben y nos llaman a través del 2335-2030. Nos escriben también a través de las redes sociales. Gracias de todo corazón.
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1: A petición de la audiencia, sí, por supuesto. Gracias a Ignacio Villafuerte por ese saludo tan bonito.
7: Felicitarlos en el aniversario que van a tener, los 51 años ya en el aire. Felicitar a todo el staff de Radio Chalatenango y gracias por complacerlos siempre. Que Dios los siga bendiciendo y que los dé mucha para seguirlo escuchando siempre.
1: Gracias, Ignacio. Gracias por sus buenos deseos. Gracias por formar parte también de la audiencia de la familia de Radio Chalatenango.

particular me gusta bastante. ¿Y saben por qué? Porque este es el tema que le gusta mucho a Doña Chuchi. Ahí te voy a llamar. Se llama Dinero Manchado. Suena y dice...

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feliz aniversario en este domingo 26 de julio, ya que la radio va a estar pues de fiesta. Les deseo bendiciones, sigan adelante. Les mando un fuerte abrazo desde acá de San Martín, San Salvador Este. Me llamo Rafael Melara, sintonizándoles a ustedes siempre por la mañana y en la noche y por las tardes. Saludos a todo el estadio de Radio Chalatenango. Bendiciones.

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2: Puntualizando las 11 de la mañana con 19 minutos, como le adelantamos desde que iniciamos turno, entrevista importante con el vocero oficial del Ministerio de Trabajo y Previsión Social, el licenciado Celso Aparicio. Buenos días, bienvenido licenciado, qué gusto verle nuevamente.
3: Gracias, buenos días Giselle, gracias por la oportunidad y el espacio a Radio Chalatenango.
2: La invitación siempre abierta con temas importantes y esta mañana no es la excepción, licenciado. Vamos a tratar de conversar sobre los asuetos nacionales que aún restan en este año, o mejor dicho, tal vez centrarnos en las vacaciones que ya se vienen, ¿verdad?, por el siguiente mes. Y pues para que los trabajadores y empleadores conozcan sobre estas fechas tan importantes.
3: Sí, muchas gracias. Siempre cuando se aproxima un periodo de vacación, el señor Ministro de Trabajo y Previsión Social, Rolando Castro, pues tiene a bien instruirnos para que, con el apoyo pues, de ustedes, los medios de comunicación, trasladar y recordar a la clase trabajadora salvadoreña y a los empleadores sobre los periodos de vacación y sobre el cumplimiento de la normativa establecida en el Código de Trabajo. Para estas próximas vacaciones de agosto, el artículo 190 del Código de Trabajo establece como asueto nacional el día 6 de agosto. Significa esto que en todo El Salvador la clase trabajadora tiene el derecho de gozar de ese día como asueto. También el artículo 191 del mismo Código establece que este día de asueto es remunerado. Debe ser remunerado con el 100%. Significa entonces que pues los trabajadores se van a casita a descansar y la obligación del empleador es cancelarles el 100% de su salario de ese día, correspondiente a ese día. También hay establecimientos en donde esos días son visitados por turistas. Entonces, en el artículo 192, siempre del Código de Trabajo, establece que de común acuerdo, empleadores y trabajadores consensúan trabajar estos días. Pero aquí hay una variante, que el pago no es el 100%, el pago es doble, es del 200% en estos días. En San Salvador, los días de asueto son el 3, el 5 y el 6. Y a nivel nacional solamente el 6. Así está mandatado en el Código de Trabajo, que pues debe dársele el cumplimiento a esta normativa.
2: Excelente. Bueno, ahí estábamos hablando un poquito sobre la base legal, ¿verdad? También de este periodo que se va a llevar a cabo. Y pues gracias por la información. Nosotros totalmente agradecidos para que pues las personas que están viendo y nos están escuchando sepan y conozcan sobre sus derechos como trabajadores. Pues, ¿qué recomendaciones brinda el Ministerio de Trabajo para garantizar que esos derechos se puedan respetar, licenciado?
3: Vamos a ver. Si los trabajadores en algún momento sienten vulneración de sus derechos, pues recomendarles de que denuncien. Y hay diferentes medios en donde los trabajadores pueden denunciar estas anormalidades. Pueden hacerlo a nuestro call center 130, pueden hacerlo también en nuestras redes sociales, ahí nos encuentran en X y en Facebook como Prensa Ministro de Trabajo, y también pueden hacerlo en las 14 sedes departamentales a nivel nacional. Acá cerca está una oficina departamental del Ministerio de Trabajo y Previsión Social, en donde pues el señor ministro, Rolando Castro, ha girado instrucciones de atender de inmediato cualquier denuncia de esta naturaleza.
2: Excelente, interesante información. También algo que quiero que comparta con nosotros es información sobre pago de propinas a trabajadores. En cuanto al pago de propinas, ¿qué dice la ley y qué derechos tienen los trabajadores que las reciben como parte de su actividad laboral?
3: Muy bien. Estas propinas tienen así como dos orígenes. Una es que cuando usted visita un restaurante, un balneario, y consume, por la atención que los trabajadores dan a los turistas, los empleadores en su facturación ya plasman la cantidad de propina que debe pagar el turista o la persona que llega a visitarles. Esa es una vía. La otra vía es que las personas o los turistas, por la atención recibida por los trabajadores, les proporcionan propinas. En el primero de los casos es en donde el empleador tiene la obligación de poder de dar o de pagarles a sus empleados esas propinas recibidas en un plazo no máximo de 15 días. Así lo establece el artículo 29, ordinal 13 del Código de Trabajo. La legislación es clara y le permite al empleador hasta 15 días esas propinas recibidas en un plazo no máximo de 15 días. Así lo establece el artículo 29, ordinal 13 del Código de Trabajo.

0: pueden hacer uso de ellos.
1: No solamente somos, por ejemplo, veladores de la del cumplimiento de la normativa en materia laboral, sino también el Ministerio de Trabajo y Previsión Social, a través de su titular, Rolando Castro, pues tiene a disposición de los salvadoreños, esto es en general, no es exclusivo, por ejemplo, para empleados estatales, el uso de estos centros de recreación. Acá es todo salvadoreño, salvadoreña que quiera ir o quiera visitarnos puede hacerlo. Contamos con 3 centros de recreación. Acá cerca, en Chalatenango, en La Palma precisamente, tenemos el centro de recreación Dr. Mario Zamora Rivas, cuya extensión territorial son 64 manzanas. Equipado este centro de recreación con 48 cabañas, en donde se albergan o puede albergar cada una de estas cabañas de entre 5 a 7 personas de manera muy cómoda. Las cabañas están equipadas con camarotes, camas semimatrimoniales, mesas, sillas, espacio para sala, espacio para cocina, en donde las personas que nos visiten tienen opciones de llevar sus alimentos y procesarlos al interior del centro de recreación, pero si quieren descansar al 100, pues también hay cafetín disponible en donde pueden adquirir desayunos, almuerzos y cenas. Si la intención es solo ir a descansar, solo ir a esparcirse, a pasar un rato tranquilo, pueden hacerlo. También comentarles que en estas 64 manzanas está el tipo de arborización que tenemos ahí, es bosque, es un bosque completo de pinos, es un pinar completo, y el centro de recreación, uno de sus linderos, es bañado por el río Nunuapa. Este río nace en el cerro Miramundo, viene el agua desde el nacimiento de este río, es ahí en el cerro Miramundo. Entonces, esto es en La Palma, kilómetro entre el kilómetro 80 y 81. También tenemos opción de playa, esto es en Conchalillo, en La Libertad. Allá tenemos el centro de recreación Dr. Humberto Romero Albergue, 9 manzanas de extensión territorial, 23 cabañas que albergan la misma cantidad de personas que expliqué hace un momento, con cafetines a su interior. También este centro de recreación consta de piscinas para adultos y para niños. Y pues el centro de recreación está a la orilla de la playa. Esa es la opción interesante. Cada uno de los centros de recreación que estoy describiendo constan de parqueos muy, muy amplios y con vigilancia. Finalmente, está nuestro centro de recreación en el lago de Coatepeque, que se llama Constitución 1950. Son 65 manzanas su extensión territorial y pues están construidas en este centro de recreación 35 cabañas con las mismas condiciones y capacidades ya explicadas, y también con piscinas para que puedan los visitantes bañarse a su interior, con opción de pasar también entre el lago y el centro de recreación. Hay un espacio de zona verde en donde puede pasar, está totalmente arborizado también, bajo la sombra casi todo el día, en donde pueden pues los visitantes llevar su caña de pescar, pasar su rato ahí tirando el anzuelo, y también los lugareños ofrecen opciones de arrendamiento de motos acuáticas y de lanchas para poder hacerse. Opción, es sí. Otra opción. Entonces, también parqueo muy amplio, y los costos o el precio que el Ministerio de Trabajo y Previsión Social cobra en estos centros de recreación es sumamente bajo. Por ejemplo, si usted va a pasar un día o fracción, por una cabaña se le cobran $6. Si es las 24 horas, son $12. A niños menores de 12 años entran gratis. Jóvenes entre 21 y 12 años pagan 50 centavos de dólar.

0: Adultos pagan $1, adultos mayores no pagan. Entonces, esas son las bondades que el señor ministro de Trabajo y Previsión Social, Rolando Castro, tiene en sus en los centros de recreación, los cuales son manejados por el Ministerio de Trabajo y Previsión Social.
1: Muy bien, ahí están expuestas tres opciones, ¿verdad? Para quien elija playa, montaña, lago, ahí están disponibles los centros recreativos para todos los salvadoreños. Pues el requisito quizás más importante es tener ganas de pasar unas buenas vacaciones, ¿verdad?
0: Ganas de irse a dar un rondín por los centros de recreación.
1: Eso es lo más importante. ¿Algo más que quiera mencionar, licenciado, sobre el periodo de vacaciones antes de continuar con otro tema?
0: Pues recordar siempre a la clase trabajadora salvadoreña que es el ministro de Trabajo y Previsión Social, Rolando Castro, ha instruido, siempre instruye a nuestro equipo de inspectores de la Dirección General de Inspección para que estén atentos y comentarle que se despliega un dispositivo de inspectores a nivel nacional a verificar el cumplimiento de estos derechos laborales y a realizar inspecciones y si estos derechos laborales son vulnerados por el empleador. Entonces, eso de que si en algún momento pues son vulnerados estos derechos, que por favor denuncien, ¿verdad? Y voy a repetir los medios de denuncia. Call Center 130, redes sociales en X y en Facebook, Prensa Ministro de Trabajo y en nuestras 14 sedes departamentales de manera presencial.
1: Muy bien, ahí está la información. Vamos a continuar con un programa que entiendo está vigente en esos momentos y que ha ayudado a muchos salvadoreños. Hablamos del programa de migración laboral. Para los que todavía no están empapados con la información, licenciado, ¿en qué consiste el programa de migración laboral y cuáles son los requisitos básicos para las personas que están interesadas en aplicar?
0: Muy bien. El programa de migración laboral es uno de los programas, porque son varios, los programas exitosos lanzados por el señor ministro de Trabajo y Previsión Social, Rolando Castro, tiene por objetivo que trabajadoras y trabajadores salvadoreños tengan la opción de migrar de manera regular y de trabajar de manera legal en los países en donde el señor ministro pues ha conseguido para que se pueda ir a trabajar.
1: Sí.
0: Esto es básicamente con esta intención de que los trabajadores y trabajadoras vayan de forma regular y a trabajar de forma legal a estos países. Y pues hay experiencias muy muy interesantes respecto a esto. Pero antes de citar las experiencias, quiero comentarle que el mes pasado estuvimos por acá, estuvimos en mayo, anunciando la salida del señor ministro de Trabajo y Previsión Social, Rolando Castro, hacia Ginebra,
1: sí,
0: a la convención de la Organización Internacional del Trabajo. Cada vez que él sale de nuestras fronteras, a cualquier país del mundo, él no se queda nada más con la misión precisa de ir a ese lugar, sino que aprovecha la oportunidad de gestionar oportunidades de empleo para la clase trabajadora salvadoreña. Entonces, él a su regreso, después de que viene de la convención en Ginebra, nos reúne y nos dice que viene un nuevo país de Europa en donde salvadoreñas y salvadoreños tendrán la oportunidad de ir a laborar de forma legal y de migrar de forma regular. Entonces, esta noticia él la dará en los próximos días. Va a anunciar en conferencia de prensa cuál es el país de Europa que se integra a los países ya existentes, porque el beneficio es para miles y miles de salvadoreñas y salvadoreños. Le decía que hay anécdotas, por ejemplo, mencionaba muy recientemente que el equipo de trabajo del señor ministro Rolando Castro hace monitoreos constantes de las personas que están en el extranjero y de sus familias acá en El Salvador. Este equipo fue a hacer un monitoreo a una de las zonas en la bahía de Jiquilisco, de donde habitan las familias de muchos trabajadores que están laborando en el exterior, y con sorpresas agradables. Estas personas vivían en unos inmuebles casi improvisados, ¿verdad? Y el equipo se va a encontrar con que las familias de los trabajadores que emigraron a laborar al exterior están y han construido casas de sistema mixto. Entonces, les ha cambiado totalmente la vida. El señor ministro, Rolando Castro, manifiesta de que la función pública es para eso, que el funcionario público, el objetivo fundamental del paso por los sitios donde están es transformar vidas, y pues lo estamos logrando.
1: La verdad que sí, yo he escuchado muchas anécdotas, y la verdad que este tipo de programas, yo creo que todos los salvadoreños tienen un conocimiento o algún conocido que está viajando de esa manera, que está trabajando de esa manera. Para los que están interesados, usted ya nos decía que se va a abrir pues una nueva oportunidad en Europa, un país que va a aceptar que salvadoreños trabajen. Para que estén pendientes, ¿a través de qué medios pueden las personas obtener más información, y por supuesto también si desean aplicar?
0: En nuestra página web, Ministerio de Trabajo y Previsión Social, encuentran en la página Programa de Migración Laboral. En esta página, de manera paso a paso, lleva a los aspirantes a que vayan complementando esta página, y ahí les va pidiendo la información necesaria para poder optar. Luego, esta información es filtrada. Comentarle de que la decisión de elegir a las personas que viajan al exterior no es del Ministerio de Trabajo y Previsión Social, es de las empresas con las cuales las cuales el ministro de Trabajo y Previsión Social, Rolando Castro, ha hecho gestiones para mandar a salvadoreños y salvadoreñas a trabajar de manera legal y viajar de forma regular. Entonces, aclarar eso a la población salvadoreña, de que y pedirles que hay un apartado ahí donde se les pide la experiencia en los diferentes rubros que se manejan, y que sean sinceros al llenar estas aplicaciones, porque esto es filtrado, como dije, por los empresarios.
1: Ok. Bueno, ahí está esa información tan importante. ¿Algo más que desea comentarnos, licenciado, antes de finalizar con la entrevista? Por ahí tenemos un bonito comentario. Dice, muy bonitos los centros de recreación del Ministerio de Trabajo en todo el país.
0: Qué bueno, ya
1: testimonio.
0: Sí. Ya fueron, ya los visitaron, y qué bueno, que es un buen testimonio ahí. Fíjese, Giselle, que aparte de este, mencionaba yo que son varios los programas lanzados por el señor ministro de Trabajo y Previsión Social, Rolando Castro, exitosos. Él no se queda nomás con estas gestiones internacionales. A nivel nacional hay un programa sumamente exitoso que está cambiando la vida de miles y miles de salvadoreños, y este programa se llama Lunes de Empleo. Lunes de Empleo es un programa que vincula a empleadores con aspirantes a empleo en cada una de nuestras 14 sedes departamentales. Todos los lunes se hacen presentes en nuestras 14 sedes departamentales empleadores y aspirantes a empleo. Ahí, estos aspirantes a empleo son atendidos por nuestros gestores de empleo, que les orienta desde que ponen el primer pie en las instalaciones de nuestras 14 sedes departamentales. Y la gama de oportunidades o de plazas que ofrecen los empleadores son publicadas en nuestras redes sociales los fines de semana. Sábado, domingo, están siendo publicadas las plazas que los empleadores ponen a disposición ese día lunes de empleo. Es todos los lunes,
1: todos los lunes.
0: Son miles y miles de personas que ya salen con empleo de cada una de nuestras sedes departamentales. Y cuando, por ejemplo, un aspirante llega y presenta su hoja de vida y dice, mire, yo estoy interesado en esa plaza, pues viene nuestro gestor de empleo y lleva a ese aspirante a la empresa donde el empleador que está con esa plaza disponible. También se nos dan casos de que llegan aspirantes a emplearse que no llevan su hoja de vida elaborada. Nuestros gestores de empleo se encargan de apoyarles para que esos documentos pues vayan quedando en regla previo a las entrevistas con los empleadores. Eso es lunes de empleo en términos generales, y ese es uno de los otros programas muy exitosos lanzados por el señor ministro de Trabajo y Previsión Social, Rolando Castro, que va orientado pues a cambiar la realidad, a cambiar la vida de miles y miles de familias en El Salvador.
1: Y que sin duda lo están logrando, que es lo más importante.
0: Lo estamos logrando, gracias a Dios.
1: Así es. Bueno, con esa información nosotros vamos a finalizar la entrevista. Un agradecimiento muy especial por su labor, licenciado Celso Aparicio, vocero oficial, por supuesto, del Ministerio de Trabajo, por brindarnos siempre información importante.
0: Giselle, muchas gracias por el espacio, a sus oyentes, y gracias a Radio Chalatenango, a 1290 AM, estéreo.
1: Gracias. Así es. Vamos a una pequeña pausa, mi gente. Ya regresamos con más de buena música.
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1: Regresamos, señores, regresamos. Esa interesante entrevista, qué bonito. La verdad es muy importante nosotros manejar estos temas de interés como trabajadores y también las personas, ¿verdad?, que emplean temas de interés. Gracias al licenciado Celso Aparicio, que siempre pues toma en cuenta Radio Chalatenango para informar a toda la población. Continuamos con más música, sí, ¿por qué no? ¿Por qué no? Todavía tenemos chance. Programación musical variada es lo que suena hasta las 12 y todavía tenemos tiempo.

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7: Desde luego les vamos a presentar, ya que todo el equipo de Diálogo 21, todo el equipo también de producción de Grupo Megavisión, nos hemos trasladado hasta la emblemática ciudad Morena, la ciudad de Santa Ana. ¿Por qué razón? Bueno, como ya todos sabemos, aquí se está celebrando las fiestas patronales en honor a la señora Santa Ana, de la cual pues vamos a aprovechar a hablar de aspectos de color, o sea, lo colorido que representan estas fiestas, pero también del desarrollo de toda la parte, no solo emblemática de todo ese desarrollo local que ha tenido la ciudad, sino que también vamos a hablar acerca de otros aspectos elementales que tienen que ver con rubros como la ganadería y otros aspectos que tienen que ver en el marco de las fiestas que es en honor a Nuestra Señora Santa Ana. Por ejemplo, el caso de la Feria Ganadera, la cual celebra su, desde luego, ya 40 años de estar participando, mostrando precisamente todo el desarrollo de la industria ganadera en nuestro país. Así que este día yo quiero darle la más cordial bienvenida al ingeniero Filiberto Guerra, él es presidente de la Asociación Feria Ganadera, a quien le doy la más cordial bienvenida. Gracias por
8: muchísimo gusto.
7: ¿Cómo está, Filiberto?
8: Muy bien, gracias a Dios.
7: Felicidades por todas las fiestas, ¿no? Muy tradicionalmente, 40 años.
8: 40 años. Hace 40 años que un grupo de ganaderos, bueno, de hecho 41, porque la primera feria fue un comité que se formó, se hizo la primera feria ganadera en lo que ahora es los condominios Santa Lucía, en ese entonces Circa, pues yo tenía 5 años en ese entonces, se hizo la primera feria ganadera, luego ya se crea la asociación, que hoy está cumpliendo 40 años, de llevar a cabo esta feria. Que ha tomado pues una relevancia ya internacional, ¿verdad?
7: Tenemos... Definitivamente, ya es algo esperado por todos, ¿verdad?
8: Sí, ya son 40 años, la tradición, yo creo que la marca es la ganadera ya.
7: Por eso es que vamos a hablar de la ganadera como tal. Así es que, y es que la Feria Ganadera, señora Santa Ana, celebra, como lo decía, 40 años, lo cual ha venido a consolidarse como el principal referente del sector pecuario en el país. Más allá de la tradición, pues representa también una plataforma para impulsar la genética bovina, ya vamos a hablar precisamente de ello, el comercio agropecuario y el desarrollo económico de la región. Esta edición de la cual nos hemos hecho presente confirma el papel estratégico que desempeña precisamente la ganadería en la economía y también el turismo acá en Santa Ana. De hecho, nos encontramos en esta emblemática plaza o parque, ¿verdad? Frente, tenemos a nuestras espaldas, tenemos la alcaldía de Santa Ana, tenemos también el Teatro Santaneco y tenemos la emblemática aquí en la parte frontal, ya se las vamos a mostrar. Tenemos también la emblemática Catedral de Santa Ana, ¿no? Muy colorido las fiestas.
8: Así es.
7: Que empezaron el pasado día jueves.
8: El día jueves 16.
7: Jueves 16.
8: Y vamos hasta el jueves 26. Perdón, el domingo 26.
7: 4 décadas la industria ganadera fortaleciendo y mostrando el desarrollo que ha tenido en la zona, ¿no? Y creo que a nivel nacional, ¿no?
8: Claro, como le digo, creo que es modestia aparte, pero somos la feria más grande a nivel nacional. Y una también de las más grandes a nivel regional, nos superaba Expica Nicaragua, pero hace unos años como que se dejó de hacer y pues nosotros somos la feria más grande de la región en cuestión de instalación y capacidad de animales.
7: Ahora, ¿qué representa para el sector ganadero esta feria? Sobre todo cuando se consolida como un principal, y bien usted lo acata, como un referente pecuario en el país.
8: Bueno, de hecho, el ganadero, el agricultor espera para venir a la feria, pues somos, tenemos en este año la mayor cantidad de animales alojados. Tenemos más o menos 400 cabezas de ganado de diferentes razas, tanto carne como leche. Además, este año implementamos una modalidad nueva que son los corrales para animal que viene con menos manejo y que el productor quiere tenerlos juntos a todos y no amarrados como normalmente se acostumbra. Entonces es un cambio que hemos tenido este año para bien, y tenemos la presencia de ganaderos de todo el país, ¿no? Desde el oriente hasta
7: el occidente. Eso es bien importante, porque he tenido la oportunidad de ver en el desarrollo de las fiestas y especialmente de la feria ganadera a muchos ganaderos que vienen del oriente del país, que vienen del norte del país y por supuesto también de acá del occidente, ¿no?
8: Sí, tenemos presencia desde Morazán, San Francisco Gotera, desde Aguachapán, tenemos abarcado todo el país en cuestión de exposición de ganado.
7: Ok, ¿cómo ha contribuido el caso de la feria ganadera, que es bien esperada por todos, verdad? Cuando hablamos de las fiestas de Santa Ana, se habla de sus fiestas, pero también se habla de la ganadera, como así se le conoce, ¿no?
8: Así se le conoce
7: como la ganadera. ¿Cómo ha contribuido la ganadera para el mejoramiento genético del ganado? Porque entiendo que hay concursos, evaluaciones, incluso donde vienen jueces a nivel internacional a hacer evaluaciones de cómo se ha venido mejorando, en este caso, la genética bovina en nuestro país, ¿no?
8: Sí, tenemos, en este caso tenemos 3 jueces, un juez estadounidense venezolano, que es un experto en ganado Brahman, principalmente ganado de carne, que lo tuvimos juzgando el día martes. Luego ayer tenemos un juez colombiano y un juez brasileño. Ellos son especialistas tanto en producción de leche como en producción de carne. ¿Qué es lo que viene a hacer este juez? Es como un concurso de belleza en el caso del ganado, pero viene a decirle qué es lo que debemos mejorar o qué aspectos se deben tomar en cuenta para cada día ir subiendo en ese nivel genético. Hace 5 años que vino el juez colombiano que tenemos presente, nos empezó a decir cómo debía mejorar. El ganadero, pues, ni lento ni perezoso, hacen caso a lo que nos dice, y hoy se mostró muy sorprendido por el nivel y calidad de ganado que se presentó.
7: Wow, o sea, sí ha habido una, digamos, como un mejoramiento.
8: Bastante, bastante fuerte.
7: Somos muy competitivos en términos regionales, es decir, tenemos buen ganado. Yo he visto a muchos acá, he tenido la oportunidad de ver a muchos ganaderos en el oriente del país, a nuestro buen amigo Rigoberto Soto, que tiene muy buenos, muy buena ganadería, ¿no?
8: Y de hecho, hoy es mucho más fácil, hoy podemos correr en los avances genéticos, porque, por ejemplo, hace 20 años, 25 años, la única manera de acelerar el mejoramiento genético era a través de la inseminación artificial. Hoy ya tenemos la transferencia de embriones, que es mucho más fácil. ¿Por qué? Porque hoy traemos un embrión brasileño, un embrión americano o de donde usted quiera, lo implantamos en una vaca, viene a nacer a El Salvador y ya tenemos un animal top mundial nacido en El Salvador.
7: Bueno, y lo importante, creo que con esta conversación muy abierta que tenemos esta mañana, don Filiberto, es el hecho de que cualquier salvadoreño puede venir y comprar también, ¿verdad? Llámese sus vacas o sus sementales, ¿no?
8: Así es. Sus toros. Bueno, de hecho, hay mucho hermano lejano que compra. Incluso ahora es más fácil, pues hay quien ya se acostumbró a comprar a través de fotos y videos. Compran y se va a dejar o se viene a recoger aquí a la feria. Uh-huh. Y se ha facilitado el negocio del ganado desde ese aspecto, ¿verdad?
7: Ok, o sea, lo que significa es que en este caso, la celebración de las fiestas patronales de Santa Ana y con su evento de la ganadera, también representa un impacto económico, no solo desde el punto de vista de turismo, comercio. Se activa mucho la hotelería, ya lo vamos a hablar con el alcalde, por cierto, la gastronomía y otras cosas, sino que también la parte económica, ¿no?
8: Claro, la
7: agrícola, ¿no? La economía agrícola.
8: Bueno, el ganadero de hecho espera y prepara animales para llevarlos a la feria y poderlos comercializar. ¿Por qué? Porque sabemos que hay personas que nos visitan de diferentes partes del país, incluso de otros países, que esperan y para poder venir a comercializar. Recuérdense que yo como ganadero preparo lo mejor para llevarlo a la feria y poder ofrecérselo a otros ganaderos. Entonces, o incluso si yo quiero comprar un semental, si yo quiero mejorar, voy y ahí tengo la opción, la vitrina más grande del país para darme el gusto de poder escoger entre 10, 12, 15 animales, poder escoger el que a mí me gusta.
7: Bueno, de hecho estamos hablando de ejemplares, casi 400 ejemplares, ¿no?
8: Así
7: que
8: es.
7: ¿Se están haciendo como exhibición o más?
8: En exhibición.
7: Además de lo que están exponiéndose en esta feria ganadera.
8: Sí, en exhibición tenemos como alrededor de 400 animales de diferentes razas, ¿verdad? Tanto lechero como animal de para carne.
7: Ahora, quisiera que aprovecháramos ya, una vez que hablamos de la parte del colorido que tiene la feria ganadera, que hablemos de cómo está el rubro ganadero en el país, ¿sí? Voy a hacer una pausa comercial, no sin antes invitarlos, amigos, a que continúen con nosotros. Desde luego puedan acompañarnos en esta transmisión especial que hemos tenido a bien traernos y venirnos, por ello todo nuestro equipo de producción, hasta la ciudad de Santa Ana, que está celebrando sus fiestas patronales. Y estamos acá, precisamente muy acogedor el lugar en el que nos encontramos, en el kiosco del parque. Acá, atrás, tenemos desde luego lo que es la emblemática alcaldía, el Palacio Municipal. Y veamos un poco las imágenes aéreas que tenemos para ustedes desde este momento en que podemos apreciar. Ahí está la insigne catedral de Santa Ana, ¿verdad? Con esa imagen preciosa que nos está enviando en este momento nuestro equipo de producción, de a quien agradezco también todo el trabajo y el esmero, el sacrificio que se hace para venir a hacer esta producción y llevárselas a todos ustedes que nos están sintonizando acá en el país y a todos los salvadoreños por el mundo que nos sintonizan a esta hora. Así es que cuando son las 7:16, en vivo, en directo desde Santa Ana, y por supuesto qué rico es disfrutar el café de la mañana entre amigos, acompañado por 35 años de calidad Rico en tu mesa. 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Catedral de Santa Ana, ustedes pueden apreciar esta imagen en vivo a esta hora cuando son las 7:20, y aquí estamos desde luego compartiéndoles un saludo muy especial a todos los que nos están viendo acá en la ciudad morena y también acá en el occidente del país. Hablamos de unas fiestas, las famosas fiestas Julia, ¿verdad?, dedicados a la señora Santa Ana, que mantiene no solo viva una tradición con raíces que vienen desde la época colonial. Son actividades religiosas, desde luego que tienen un programa que vamos a conocerlo más adelante con el señor alcalde, pero también vamos a hablar acerca de todos aquellos aspectos importantes que tiene. Y ya hemos venido haciendo el repaso en la primera etapa del programa para hablar de su emblemática feria ganadera. Una vez hecho un poco el recorrido para entender que la feria ganadera está abierta, ¿desde qué horas está abierta al público?
8: A partir de las 10 de la mañana.
7: 10 de la mañana hasta
8: las 2 de la mañana.
7: Hasta que el cuerpo aguante, así, llamémosle así. Después de estos 40 años de trayectoria en la que ha estado presente, ¿cuáles son los principales retos ya en términos generales que tiene el rubro ganadero, especialmente acá en Santa Ana?
8: Bueno, pues cada día más difícil. En este año es un año atípico. Por cuestiones de lluvia hemos tenido dificultades con las lluvias, pero a esta altura, bueno, anoche gracias a Dios tuvimos presencia de lluvia, ya para alrededor de 10 días sin llover. Entiendo que en otras partes del país está mucho más difícil. Entonces esto viene a dificultar un poquito más lo que es la producción. Encarece la producción y esto genera, pues, no digamos pérdidas, pero sí,
7: sí. Cada día es un factor en contra el tema del clima, ¿no? Es decir, esta época de sequía que ya se había anunciado, por cierto, que se iba a tener. Bueno, ¿qué tiene que ver la sequía con el ganado? Bueno, todo el alimento que come el ganado viene precisamente de una buena nutrición, de un buen zacate y otros aspectos que son importantes a la hora de ver la dieta que tienen los
8: animales. Sí, y recuérdense animales, que ¿no? En esta época tenemos la bendición de Dios de que nos cae agua, crecen los pastos y no se gasta. Entonces, hay que cultivar también para guardar para el verano. Pero ¿qué pasa si ahorita no tenemos comida, no logramos cultivar? El verano va a ser sumamente difícil. La época seca, entonces, va a ser más difícil producir porque el alimento va a ser más caro y no va a haber. Entonces, eso viene a dificultar un tanto la producción. Creo que el sector más castigado en esta época es el sector de la ganadería a partir de la paracentral Oriente, perdón, está mucho más difícil la producción.
7: Ahora, en el componente agropecuario está el tema de saber la producción de carne, producción de leche, ¿no? En el tema de la producción de leche, ¿qué es lo que más distingue el ganadero o la ganadería acá? ¿Qué se distingue acá en su
8: producción? Bueno, de hecho, Santa Ana y la zona occidental son
7: más productores de ganado de carne o
8: más productores de ganado de leche.
7: De leche.
8: Sí,
7: de leche,
8: aquí sí. Tenemos ganaderías más especializadas en leche. De hecho, las ganaderías más grandes están en el occidente del país. Y pues tenemos una ganadería mucho más especializada, mucho más tecnificada en cuestión de producción de leche. Ganaderías que son más pequeñas, pero enfocadas a producir con unos promedios de producción mucho más altos que el nivel, que todo el nivel del país.
7: Hoy, con todos estos cambios que se han generado a nivel de reformas en leyes y de políticas públicas, ¿se han sentido ustedes como sector acompañados en ese factor de desafío que tiene la industria ganadera?
8: Bueno, yo creo que son cambios a lo largo de la historia, pues hay muchos cambios que se han ido dando. Hay más lugares que lo hacen. Yo creo que el reto ahora del ganadero, el reto del productor es acostumbrarse y saber sobrevivir, ¿verdad? O sea, saber aprovechar lo que se está haciendo y salir adelante, pues no nos queda de otra, ¿verdad? Hay que reinventarse, hay que saber hacia dónde vamos, si es necesario trabajar con un ganado doble propósito, meterse más a carne, ver hacia qué lado del camino el negocio, ¿no? Va el negocio. Entonces creo que hay que poderse acostumbrar a este tipo de situaciones y desafíos.
7: Un factor, ingeniero, que ha habido a lo largo de la historia de la industria es el factor de la seguridad, o la inseguridad que predominaba antes y que ahora se tiene, desde luego, mejores niveles de seguridad, ¿no?
8: Definitivamente, ¿verdad? Hoy tenemos...
7: Creo que hay una especie de mejores condiciones.
8: Para... Eso ha venido a facilitar, ¿verdad? Porque hoy es mucho más fácil el poder producir. ¿Por qué? Porque no hay miedo a problemas de seguridad. Eso sí era un tanto difícil hace un par de años.
7: Problemático, complicado, las extorsiones. ¿Todo eso ahora es historia?
8: Ahora es historia, definitivamente. Incluso el robo de ganado también ha disminuido. Es bien focalizado ya ver un problema de robo de ganado. Y en cuestión de la seguridad, pues uno tiene la facilidad de encontrar personas que quieran trabajar. Antes hasta eso se complicaba porque de una zona no podían trasladarse a otra. Entonces eso venía a complicar la producción.
7: Sin embargo, cabe destacar que hay retos muy grandes, ¿no?, que tienen. ¿Cómo se podrían considerar esos retos que tiene la industria o el sector ganadero? ¿Cuáles son esos retos?
8: Los retos,
7: ¿cuáles son los desafíos?
8: Principalmente, recuérdese que nosotros somos quienes llevamos el alimento a las mesas de los salvadoreños. Yo creo que ese es un reto bastante, bastante fuerte, el que tengamos que alimentar a un país, ¿verdad?
7: Hay que ponerle atención a eso, o sea, desde el tema de la política pública, ¿no?
8: Así es. Entonces, el apoyo que recibimos de parte de las instituciones de gobierno se va viendo cada día más. Parece que hay, en el caso de las hortalizas, ha mejorado y hacia eso apunta lo que es la ganadería, a tratar de apoyarnos para que, como le mencionaba, ¿verdad?, poder llevar el alimento a la población.
7: Ok, un ganadero no solo tiene, la mayoría tienen diversificado su rubro, ¿no? No solo ven ganado, también tienen producción agrícola.
8: Así es, va siempre de la mano lo que es la producción agrícola con lo que es la producción ganadera. ¿Por qué? Porque el productor, el ganadero, debe de sembrar maíz, aprovechar el grano, el rastrojo se aprovecha para alimento de ganado, entonces van de la mano. Yo creo que esa es la importancia de nuestro sector. ¿Por qué? Porque llevamos no solo leche, llevamos carne, llevamos granos básicos, hortalizas. Entonces, cada sector se apoya. Por ejemplo, los desperdicios del ganado, por decir, lo que son las heces, el estiércol, yo lo convierto en un compost para posteriormente ocuparlo de abono en una parcela para mejorar la producción y bajar los costos en cuanto a fertilizantes.
7: A ver, ahora, ya para ir un poco finalizando esta primera etapa de nuestra conversación, ingeniero, no solo al productor agropecuario, al productor agrícola, no solo le toca lidiar con el cambio climático, sino que también con el tema de las enfermedades. Todo esto del gusano barrenador y todo esto, ¿cómo han logrado ustedes enfrentarlo?
8: Bueno, de hecho, el gusano barrenador ha sido no algo nuevo, porque yo recuerdo hace años cuando existían los famosos matagusanos y todo eso, pasó una buena parte de tiempo donde no vimos un gusano. Y uno puede decir, bueno, es algo sencillo, no, eso es algo que complica a la industria, ¿verdad? ¿Por qué? Porque empiezan a cerrar barreras, fronteras, claro. Y eso viene a repercutir en que su ganado vale menos, sí. En que usted no puede vender más fácil su ganado. Entonces, esto del gusano barrenador fue algo que, gracias a Dios, como lo que se ataca es la larva,
7: sí, sí,
8: dentro de una herida, ha venido a disminuir, ya se siente menos.
7: ¿Se ha logrado controlar acá en la zona? Porque eso fue parte de la preocupación y que lo veíamos precisamente en varios intervenciones que hablábamos con el ministro de Agricultura, el viceministro, y por supuesto también con muchos agricultores, a muchos ganaderos, ¿no?
8: Sí, la incidencia se ha ido viendo un tanto disminuida. Porque como le digo, lo que se ataca es la larva, al atacar la larva no tenemos adultos, pero sí ha bajado. Uh-huh. Hemos mejorado en eso pero la cuestión es que sí impactó bastante, bastante al ganadero. Uno estaba acostumbrado que una herida se hacía una vaca, se curaba y ya estuvo. Ahora, ¿qué pasaba? Una pequeña herida, por más mínima que fuera, llegaba la mosca, ponía su huevo y a los 3 días ya estaba la presencia del gusano.
7: Ok, bueno, sin duda alguna, ya a manera de ir concluyendo, hemos hablado de cómo en estas cuatro décadas la ganadera, es decir, la feria ganadera acá en Santa Ana, ha venido fortaleciéndose cada vez más, ¿verdad? Desde el punto de vista de reflejar crecimiento, exhibición de ganado de alta calidad, la presentación de negocios, el intercambio de experiencias, ¿verdad? En el tema de competencias y la promoción del mejoramiento genético a partir de la evaluación que han hecho jueces, tanto nacionales como internacionales. Parte de ese motor atractivo y turístico que tiene la Feria Santaneca y parte también de esa tradición, cultura y convivencia familiar, porque todo el mundo busca la ganadera, ¿no? De hecho, tienen desfile hípico, jaripeo y muchas. ¿Qué más hay ahí en la feria?
8: Bueno, tuvimos el desfile hípico hace el sábado pasado. Uh-huh. Luego tenemos lo que son los jaripeos, que es algo que ya forma parte de lo que es lo turístico y lo atractivo, uh-huh, de la feria. Además, tenemos una cartelera artística por 11 días, donde tenemos los mejores artistas nacionales en diferentes géneros.
7: Así es. Bueno, y si usted, amigo, quiere mejorar su hato ganadero, pues véngase. Aquí hay una comercialización de sementales y también de embriones, ¿verdad?
8: Así es.
7: Para que puedan mejorar su ganadería.
8: De hecho, pues estamos abiertos todavía hasta el próximo domingo. Y pues el ganadero que quiera venir a buscar lo mejor en genética, sepa que en la feria lo va a encontrar.
7: Bueno, ingeniero Filiberto Guerra, presidente de la Asociación Feria Ganadera acá en Santa Ana, no me resta más que agradecerle el que nos haya concedido tiempo y espacio para poder hablar y motivarnos a muchos a venir. Todavía estamos, ¿qué? Terminan las fiestas en el día domingo, ¿verdad?
8: El próximo domingo 26, que es el mero día de Nuestra Señora Santa Ana. Nosotros cerramos también y todavía están a tiempo para que se dejen venir aquí a lo que es la Feria Ganadera.
7: Bueno, qué envidia. Aquí nos quedamos nosotros, por eso usted, si me está viendo, pues véngase que aquí vamos a estar. Ingeniero, gracias.
8: Muchísimas gracias, a la orden.
7: Qué gusto y felicidades también por las fiestas. Nos vamos a una pausa comercial. Cuando regresemos, vamos a conversar precisamente con el señor alcalde de Santa Ana y vamos a hablar también de todo este aspecto que tiene que ver con las fiestas patronales. Por eso, Diálogo 21 se vino acá con todo su equipo de producción. Van a estar también nuestros colegas de otros programas para llevarles a ustedes la fiesta y el color que verdaderamente tiene la fiesta Julia, es decir, la fiesta de Santa Ana. Vamos a la pausa y regresamos con más.
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0: Están los diamantes.
1: Sabremos qué alimentos contienen grasas saludables.
0: Este programa lo hacemos ustedes y nosotros. Envíennos todas las preguntas que gusten y, muy importante, a través de qué medio y desde dónde nos escuchan.
1: Desde Barrio El Centro, Talanga, Francisco Morazán, en Honduras, el señor Francisco Terreros nos pregunta mediante una carta. Mis afectísimos amigos, al saludarlos les deseo los mejores éxitos en sus delicadas funciones. Ya poseo su valioso libro, Escuela para Todos Actual. Está muy interesante. Sigan adelante. Mi consulta es... ¿con qué materiales puedo elaborar esencia coronada? Oigamos la respuesta.
0: Muchas gracias por su fiel compañía y su saludo afectuoso, don Francisco. Le contamos que la esencia coronada es un suplemento líquido a base de hierbas.
1: Está compuesto por ingredientes como la raíz de regaliz, genciana y otros extractos botánicos. Es algo que se bebe y se usa en adultos para mejorar el funcionamiento del sistema digestivo, aliviar el malestar estomacal y el estreñimiento.
0: También se usa para relajar y calmar los nervios, así como mejorar el estado de ánimo y la calidad del sueño.
1: Hay que tener en cuenta que no se usa en niños ni en mujeres embarazadas.
0: Existen muchas fórmulas de esencia coronada con diferentes ingredientes. A continuación, le damos una de ellas.
1: 50 gramos de acíbar, es decir, jugo extraído de la parte interna de las hojas de la sábila o aloe vera. 25 gramos de raíz genciana. 50 gramos de corteza de quina roja. 1 gramo de anís estrellado. 5 gramos de clavos de olor, 5 gramos de flores de manzanilla, 25 gramos de hojas de sen, 300 mililitros de alcohol de 40 grados.
0: Eso sí, es importante tener precaución. Este producto contiene hierbas con sustancias activas, es decir, componentes naturales que producen efectos en el cuerpo.
1: Por esa razón, pueden mezclarse con medicamentos que la persona esté tomando y causar efectos en la salud que no queremos.
0: Por eso, es ideal que antes de tomarlo, usted consulte a un médico para asegurarse de que no le va a afectar negativamente.
1: www.icq.org. Esa es nuestra página oficial. En esa página puede deslizarse hacia abajo de la misma y desde ese espacio encontrar el enlace directo a nuestro WhatsApp y enviarnos sus preguntas y sus saludos. Desde Ciudad Darío, Matagalpa, Nicaragua, el señor Antonio Douglas Ríos Mejía nos pregunta al WhatsApp del ICQ. Es un gusto poder saludarles y seguir deseándoles éxitos en sus funciones que a diario realizan para fortalecer nuestros conocimientos. En uno de sus programas se hablaba sobre los diamantes, los cuales se dice son uno de los materiales más duros que existen en el mundo, y por ello actualmente se usan para cortar otros materiales que son muy duros. Entonces les pregunto, si los diamantes son tan duros, ¿con qué material se cortan? ¿O cómo les dan a ellos la forma que normalmente tienen? ¿Por qué normalmente tienen esa forma parecida a la de un trompo? Los diamantes son muy caros y para darles esa forma, pienso que se desperdicia el resto que sobra. Oigamos la respuesta.
0: Como bien nos comenta don Antonio, los diamantes son el material natural más duro. Por eso, para cortarlos se necesita algo que sea también muy duro, es decir, otro diamante.
1: Para esto, tradicionalmente se utilizan equipos especiales, como sierras metálicas recubiertas de polvo de diamante. Estas sierras giran muy rápido, lo cual permite hacer un corte limpio en el diamante.
0: En tiempos actuales se han comenzado a usar

0: unos láseres especiales que son un tipo de luz muy potente que le dan un mejor acabado a los diamantes, además de que son más rápidos y seguros.
1: Esa forma tan particular como de trompo, con muchas caras con la que conocemos a los diamantes, se llama corte brillante. Pero ellos no son así en la naturaleza. Tampoco brillan tanto cuando están en la tierra.
0: Esa forma tan bonita se la dan los artesanos al cortarlo. Y la luz que le da al diamante viaja de formas tan específicas y especiales que hasta las han estudiado los matemáticos. Por eso la luz que refleja un diamante es tan brillante a nuestros ojos.
1: Cuando se corta un diamante, efectivamente quedan sobrantes, pero nada se desperdicia. El polvo, por ejemplo, se recoge para fabricar lo que cubre las sierras especiales para cortar los mismos diamantes.
0: También ese polvo sobrante se usa para hacer otros tipos de herramientas, como algunas que se usan en hospitales, por ejemplo, algunos tipos de bisturís.
1: Entonces, gracias al trabajo de quienes tallan estas piedras, podemos apreciar el brillo y la belleza que las han hecho tan famosas en todo el mundo.
0: Vamos a la música. El grupo Morazán de El Salvador es un conjunto con un mensaje de petición y protesta que procura visibilizar la injusticia social en función de los derechos humanos. Con ustedes, El Lunarcito, con el grupo Morazán de El Salvador.

0: Envíennos sus preguntas al apartado 2948-1000 San José, Costa Rica. También nos pueden contactar al correo electrónico icq@icq.org o encuéntrennos en Facebook como Oigamos la Respuesta.
1: ¿Sabía que las lombrices, las sanguijuelas y las ranas respiran por la piel? Esto y más en Oigamos la Respuesta.
0: Continuamos en Oigamos la Respuesta. La señora Sandra Márquez escribe desde Santa Ana, en El Salvador, y nos pregunta a través del Facebook del ICQ, ¿cuáles son los alimentos que tienen grasas saludables? Oigamos la respuesta.
1: Le contamos que estas grasas son de gran importancia para el buen funcionamiento del corazón y del cerebro.
0: Además, las grasas saludables ayudan a que el cuerpo aproveche mejor las vitaminas, que son sustancias que el cuerpo necesita en pequeñas cantidades para crecer, mantenerse sano y funcionar correctamente.
1: Entre los alimentos más ricos en grasas saludables se encuentran el aguacate, las aceitunas y el aceite de oliva.
0: Si se consumen de manera equilibrada con otros alimentos, estas grasas ayudan a regular el colesterol del organismo, que es la grasa mala.
1: También las encontramos en las nueces, las almendras, el maní, los pistachos y semillas como las de girasol, la chía y la linaza. Estos alimentos también aportan fibra, vitaminas y minerales al cuerpo, lo cual ayuda a mantenerlos saludables.
0: Los pescados como las sardinas, el atún y el salmón contienen omega 3. ¿Qué es el omega 3? El omega 3 es una grasa saludable que se asocia con la salud del corazón.
1: Además, ayuda al buen funcionamiento del cerebro y forma parte importante de las células de nuestro cuerpo.
0: Y no podemos olvidarnos de los huevos, que también son una gran fuente de grasas saludables, sobre todo por su yema.
1: Además, contienen proteínas, vitaminas y otros nutrientes importantes que ayudan al buen funcionamiento del organismo.
0: Cada uno de estos alimentos que hemos mencionado puede consumirse en cualquiera de las tres comidas principales del día, ya sea como desayuno, en el almuerzo o en la cena.
1: La señora Luz María Gamboa Morales escribe desde Mata de Plátano, Goicochea, en Costa Rica, y nos pregunta por llamada telefónica. En la década de los años 50 salió una canción española llamada La Violetera. ¿Quién la canta? Es un tenor. Era muy popular. Quisiera saber su autor y cuál era su orquesta. Oigamos la respuesta.
0: Doña Luz María, le contamos que esta canción, La Violetera, fue escrita en el año 1914, hace 112 años, y el compositor fue el español José Padilla Sánchez.
1: Él tuvo la colaboración de Eduardo Montesinos y la participación de la Orquesta del Casino de París.
0: La versión original se estrenó en Barcelona, España, y después fue un éxito en París, Francia, allá por el año 1920. En esa ocasión la interpretó la cantante española Raquel Meller.
1: También, en diferentes épocas, la cantó Carlos Gardel, el cantante argentino de tangos.
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1: Y algunos tenores, como Plácido Domingo y Alfredo Kraus.
0: Además, la violetera fue interpretada por orquestas famosas de distintos países.
1: Como dato curioso, le contamos que hace unos 100 años, el famoso director y actor de cine Charlie Chaplin la usó en su película Luces de la Ciudad.
0: Sin embargo, esa vez el autor de la canción, José Padilla Sánchez, le puso una demanda a Chaplin por no haberle pedido permiso.
1: Para la década de 1950, tuvo una gran popularidad por la versión que hizo Sarita Montiel. Actriz y cantante española, para una película que se llamaba Igual que la canción.
0: Como puede apreciar Doña Luz, la canción La Violetera ha sido interpretada por una gran cantidad de artistas a lo largo de más de 100 años. Por eso podemos decir que La Violetera es un gran tesoro de la música en español. El señor Juan Carlos López Lanza escribe desde la región autónoma de la costa Caribe Norte en Nicaragua y pregunta: ¿por qué las mujeres no tienen barba como los hombres? ¿Por qué la piel de la mujer es tan suave? Oigamos la respuesta.
1: El principal motivo de que las mujeres normalmente no tengan barba tiene que ver con las hormonas. Las hormonas son sustancias que produce nuestro cuerpo y que funcionan como mensajeros.
0: Viajan por la sangre llevando instrucciones para ayudar a controlar diferentes funciones como el crecimiento, el sueño, el apetito, el estado de ánimo y el crecimiento del vello en nuestro cuerpo.
1: La barba depende de unas hormonas llamadas andrógenos, como la testosterona.
0: Durante la pubertad, los hombres producen muchas más hormonas de esta clase, lo cual hace que empiece el crecimiento de pelo en la cara.
1: Las mujeres también producen esas hormonas, pero en niveles muy bajos. Por eso el vello facial que ellas tienen suele ser muy fino y casi no se ve.
0: También hay otras causas hereditarias, es decir, si en una familia los hombres tienen poca barba, eso se transmite de generación en generación. Por eso hay hombres que casi no tienen barba o bigote.
1: Hay casos donde a las mujeres les puede crecer más vello facial de la cuenta. Por ejemplo, cuando tienen una enfermedad como el llamado ovario poliquístico.
0: Por otra parte, la suavidad de la piel también viene de las hormonas. Los estrógenos, que son las hormonas de las mujeres, hacen que la piel se vea más fina y más hidratada.
1: Por el contrario, los andrógenos, que son las hormonas de los hombres, tienden a hacer la piel más gruesa y grasosa y los poros más visibles.
0: Pero, sea como sea, la salud de la piel, tanto en mujeres como en hombres, también depende del cuidado que le demos, por ejemplo, con cremas, protector solar y otros productos.
1: A las abuelas llenas de amor se les dedica la canción Mi Abuela, a cargo del dúo Guardabarranco, mismo que desde Nicaragua nos hace llegar este tema lleno de amor. Disfrutemos.

0: ¿Sabía que las palomas mensajeras existen desde tiempos muy antiguos? Fueron usadas por pueblos como los griegos, los chinos y los egipcios, miles de años antes del nacimiento de Cristo. En aquellas épocas, enviar mensajes atados a las patas de estas aves era una de las formas más rápidas de comunicación. Esto y más en Oigamos la Respuesta.
1: También pueden contactarnos a través de un mensaje de WhatsApp al teléfono código de área 506, número 8485-5453, o háganos sus preguntas al teléfono código de área 506, número 22-2552-38, o al número 22-2553-38.
0: El señor Isaac González Rovira escribe desde Condado del Rey, Corregimiento de Ancón, Ciudad de Panamá, en Panamá, y nos pregunta el correo electrónico del ICQ. En la vida, ¿cuándo debemos dar oportunidades y cuándo no debemos brindarlas? ¿A quiénes sí y a quiénes no? ¿Cuántas veces debemos darlas y en qué circunstancias? Los bendigo a todos. Oigamos la respuesta.
1: Gracias por sus buenos deseos, don Isaac. En principio, todas las personas merecen recibir ayuda, un gesto solidario o una oportunidad. Pero decidir a quién brindarlas es algo muy personal y depende de la relación que tengamos con cada persona.
0: Desde un punto de vista humano, ofrecer oportunidades es un gesto amable y solidario que en muchos casos nos da crecimiento.
1: Además, este gesto amable puede ayudarnos a construir relaciones más sanas con nuestras amistades, con nuestros familiares o en nuestro trabajo.
0: Decidir cuándo dar oportunidades y a quiénes depende de la relación que tengamos con esa persona que las necesita o las pide.
1: Por ejemplo, algunas formas de dar oportunidades son ofrecer ayuda a un amigo, apoyar los estudios universitarios de un hijo o dar una oportunidad de trabajo a alguien que lo está necesitando.
0: Podemos dar ayuda y oportunidades cuantas veces nos nazca brindarlas de corazón.
1: Pero cuando esa ayuda que damos se vuelve una carga para nosotros y nos impide atender nuestras propias necesidades en la vida, entonces debemos hacer un alto en el camino y tratar de poner límites.
0: Hay situaciones en las que dejar de brindar nuevas oportunidades puede ser una decisión necesaria para proteger nuestra tranquilidad.
1: Por ejemplo, cuando alguien repite constantemente conductas dañinas, manipula, engaña o no muestra interés real en cambiar.
0: Dar oportunidades puede ser un acto de generosidad y esperanza, pero saber cuándo detenerse también es una muestra de madurez y de cuánto nos cuidamos a nosotros mismos.
1: Desde Pavas, San José, Costa Rica, el señor Rommel Araya Martínez dice: es cierto que Johanna von Gogh Bonner fue la mujer que hizo famoso a Vincent van Gogh. Oigamos la respuesta.
0: Don Rommel, efectivamente, fue gracias a Johanna van Gogh Bonner que la obra del pintor holandés Vincent van Gogh llegó a ser conocida en el mundo. Esta mujer fue la esposa de Theo van Gogh, el hermano de Vincent.
1: El pintor murió en el año 1890 y poco tiempo después también falleció su hermano.
0: Johanna quedó viuda y con una gran cantidad de pinturas, dibujos y cartas de Vincent en un momento en que era prácticamente un artista desconocido.
1: Pero en lugar de guardar esas obras, Johanna tomó una decisión muy importante. Dedicó su vida a darlas a conocer.
0: Organizó exposiciones, prestó pinturas a galerías y museos y buscó a críticos y artistas que hablaran del trabajo de Vincent.
1: Gracias a ese esfuerzo constante, poco a poco la gente comenzó a interesarse en la obra de Van Gogh.
0: Además, Johanna publicó las cartas que se escribían Vincent y Theo. Esto ayudó a entender mejor la vida, los pensamientos y las dificultades del pintor.
1: También permitió que muchas personas se conectaran emocionalmente con su historia y valoraran más su arte. Con el tiempo, el trabajo de Johanna dio frutos.
0: Las pinturas de Vincent van Gogh empezaron a ser tan reconocidas y valoradas que hoy es considerado uno de los artistas más importantes de la historia del arte.
1: Sin el esfuerzo de Johanna, es muy probable que la obra de Van Gogh hubiera tardado mucho más en ser conocida o incluso se hubiera perdido.
0: Le mandamos un caluroso saludo, don Rommel, y muchas gracias por siempre enviarnos sus preguntas.
1: Al finalizar, vamos a compartir una reflexión de Martin Luther King, activista estadounidense por los derechos civiles. Nada se olvida más despacio que una ofensa y nada se olvida más rápido que un favor.
0: Y así llegamos al final del programa de hoy. Les esperamos mañana en este su programa Oigamos la Respuesta. Envíenos sus preguntas al apartado 2948-1000 San José, Costa Rica. También pueden enviarnos sus preguntas al correo electrónico icq@icq.org o encuéntrenos en Facebook como Oigamos la Respuesta o llámenos por teléfono, código de área 506, números 2225-5238 o 2225-5338. Recuerde que comprender lo comprensible es un derecho humano.

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7: Se pulsa un mariachi. 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Respetable auditorio, muy buenas tardes. Esperamos que disfruten al máximo de este espacio. Atardecer Ranchero, sí señor. Porque a usted le gustan, y con sus mejores éxitos, el Atardecer Ranchero de Radio Chalatenango nos complacemos en presentar a los amos y señores de la música norteña, los triunfadores, los alegres de Terán. Respetable auditorio, señoras y señores, muy buenas tardes. Bienvenidos al espacio de los alegres de Terán, y acá

0: Bueno, estamos totalmente en vivo en el atardecer ranchero, 1:26 minutos. Gracias y buenas tardes por estar con nosotros. Estamos siempre contentos de poder llevarle las rancheritas que tanto le gustan, que usted prefiere y que pone a todo volumen durante la tarde. Vamos con más a cargo de Los Alegres de Terán, bajo la frecuencia de su radio estación de Radio Chalatenango.
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Bueno, lo que estamos disfrutando, música de los alegres de Terán, gracias al patrocinio de Caicomac de RL. Buenas tardes, dicen por ahí. Queremos escuchar corrido de Santa Elena y quedó pendiente una boda. Gracias a nuestros amigos. Señores, la invitación siempre es para que esté pendiente el día domingo 26 a partir de las 10 de la mañana. 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

0: Y sí, dicen, es el atardecer ranchero de la Chalateca, el que a mí me gusta escuchar y eso nos llena de satisfacción. Por eso seguimos complaciendo, vamos con Cuatro Velas, canción que nos están solicitando desde el bello pueblo de Suchitoto.
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0: y felicitarlos en el aniversario que van a tener, los 51 años ya en el aire. Felicitar a todo el staff de Radio Chalatenango y gracias por complacerlos siempre. Que Dios los siga bendiciendo y que los dé mucha para seguirlo escuchando siempre.
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Bueno, y es el turno del Dueto América, saludando a toda la linda gente que nos escucha a esta hora de la tarde, a esta hora donde el cuerpecito lo que necesita es esas rancheritas, mientras usted está ocupado en casa, trabajando en lo ajeno, o simplemente a esta hora usted dice, mis rancheras las escucho desde la comodidad de mi casa. Tarde de jueves con Radio Chalatenango y el Dueto América.

Lo bonito que suena la tarde ser ranchero y lo más bonito es que se pueda reportar solicitando sus rancheras favoritas. Tenemos un saludo especial, permítame. Buenas tardes, Chalateca. Le saludo desde Arkansas, Estados Unidos, desde la ciudad de Little Rock. Un saludito para toda la gente de Suchitoto, el barrio, dice Los Almendros, La Mora, San Antonio, La Asunción, Aguacayo y todos sus alrededores. Cantón Bilingo, El Aceituno, El Caulote. Ahí está el saludo para todos los barrios de Suchitoto. Un saludito para toda la gente del Salvador. Y ahí nos están solicitando un par de rancheritas bonitas que vamos a complacer a continuación. Saludos también para el mero, mero chaparrito que nos escribe a través de nuestro WhatsApp. Yo les quiero recordar a los que nos escuchan por nuestra aplicación, los que ya la tienen descargada, que dentro de la aplicación hay un chat. Ahí aparece abajo la opción, dice chat, sitio web y escuchar radio en línea. Ahí en el chat también nos pueden escribir solicitando música, enviando saludos. Ahí estamos pendientes de recibir también peticiones musicales a través de nuestro chat en la aplicación. Simplemente le solicita su nombre, género y creo que su edad para registrarse y poder escribir dentro del chat.

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Gracias a usted que está conectadito con nosotros a través de nuestro sitio web www.radiochalatenango.com.sb, llegando hasta cualquier parte del mundo donde usted se encuentra. Acortemos la distancia. ¿Cuál es la mejor manera? Comunicándonos. Así que ya sabe, la mejor manera de acortar la distancia es la comunicación. Estamos a su disposición. Así que díganos cuáles son sus canciones para complacerle a través de Radio Chalatenango 1290 en amplitud modulada.

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5: Continuamos aquí en Radio Chalatenango, complacemos con la siguiente y aquí está Tu Camino y el Mío con el señor Vicente Fernández en el atardecer ranchero de este 23 de julio. Gracias por ingresar esta buenísima canción a nuestra programación de esta tarde de jueves.

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0: En Radio Chalatenango estamos ya puntualizando las 5 de la tarde con 18 minutos. A esta hora continuamos complaciendo con más de esas canciones que usted sigue incluyendo en nuestra programación correspondiente a este día jueves. Solo permítame, vamos a ver. Sí, tenemos algo importante que son nuestros patrocinadores. Luego de esta breve pausa comercial, vamos a regresar complaciendo ahí a Jorgito. Gracias por la comunicación.
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0: En Radio Chalatenango son ya las 5 de la tarde con 22 minutos. Enviamos saludos para Jorgito desde Nueva York. Nos escribe un saludo muy especial, dice él, para Edith Monge, que nos escucha en el caserío Potreríos. Y un saludo para su querida madrecita, la señora Vicenta. Vamos a ver, dice, también para su hermano Angelino Gutiérrez en el desvío de Amayo y para todos sus trabajadores que se encuentran laborando siempre en su ranchito. Continúa la construcción de su ranchito y bueno, ahí el saludo especialísimo para todos sus trabajadores. Y también dice, ay, la canción, la cuñada metiche es la que quiere. Vamos a ver si la tenemos por acá. Le complacemos con muchísimo gusto. Gracias, Jorgito, por comunicarse con nosotros desde Nueva York. Muy buenas.

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